0: son 2.5, yo diría que son 5. Y creo que esto es así porque hay que entender cómo funciona Aena. Es decir, Aena es una empresa que tiene un 51% de participación pública y un 49% de participación privada que cotiza en bolsa. Entonces, Aena no se rige por unos criterios, no sé cómo decirlos, del bienestar de los ciudadanos de las ciudades o de las provincias donde tiene aeropuertos. Ellos tienen una lógica estrictamente comercial. Ellos estiman que llegan 2.5, pongámoslo en ese caso, entonces eso supone para Aena unos ingresos aproximadamente de unos 50 millones de euros anuales, ¿vale? Que yo ya te digo que yo lo elevaría a 100 porque deben estimar una amortización a 10 años, ¿vale? Entonces, la cuestión es que Aena gana 2.130 millones anuales, factura 6.700, su lógica es puramente comercial y lo que dice Óscar Puente de que esto no es para atraer más turistas, para atraer más pasajeros, es completamente absurdo, porque en realidad si tú inviertes es para tener más pasajeros. Ellos cobran por las tasas, por el gasto que hace, pero el gran negocio que tienen lo tienen en los locales comerciales. Y esa es la situación ahora mismo de los aeropuertos españoles. Aquí estábamos hablando hace una semana que si cogestión arriba, cogestión abajo. Esto es una empresa. Aquí nadie se va a admitir que entre nadie a que esa empresa deje de ganar dinero.
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2: 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Creo que estamos cansados de oír año tras año, tras año, tras año, ¿no? Que se hace una nueva no ampliación de l'aeroport.
1: Però no suposa més passatgers.
2: En este caso incluso reconocen, ¿no? Que va a aumentar el tráfico de pasajeros, cosa que no reconocían antes. De todos modos, a mí hay una cuestión que me preocupa, y es que es un debate eterno el que tenemos aquí ahora, ¿no? Y es un debate en el que las administraciones autonómica y nacional acostumbran a tirarse, ¿sabes?, a echarse la culpa uno a otro, ¿no? Y al final yo creo que esto se resume en la frase entre todos la mataron y ella sola se murió, ¿no? Claro. Asistimos a un debate en el que el gobierno balear culpa al gobierno central de ampliar el aeropuerto y saturar la isla, y a la vez esto sirve de excusa para no poner límite a las plazas turísticas en Baleares, porque claro, la culpa la tiene el otro, ¿no? Y viceversa, cuando gobiernan al revés. Yo creo que hay que repensar el modelo, no solo hay que frenar, sino que hay que decrecer, y las no ampliaciones creo que hace tiempo que ya no cuelan.
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0: El 20% de los ingressos que recibe Aena són de los aeropuertos de Baleares. O sea, una quinta parte de lo que ingresa Aena es
2: del aeropuerto de Sant Joan o del centro comercial del aeropuerto de Sant Joan.
0: Bueno, ¿no? del conjunto de los aeropuertos que tienen en Baleares. El 20% es una quinta parte. Si eso lo metes en lo que significa el territorio del conjunto de España, pues te da una idea de la importancia estratégica que tiene para esta empresa las infraestructuras en Baleares.
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2: Jo quiero hacer un símil para que... También porque todas las cosas tienen dos caras, ¿vale? Y insisto en que para mí todos son responsables de la saturación. Bueno, todos somos responsables de la situación de saturación que vivimos en este momento. Pero creo que a veces tendríamos que pensar que el aeropuerto al final es como una carretera, ¿no? Y yo invito a pensar en lo que pasó con la carretera de Sóller, ¿no? La construcción del túnel de Sóller fue una mejora para todos los ciudadanos, ¿no? Y acabar con el rescate evidentemente también lo fue, porque se estaba llenando los bolsillos una empresa con una obra que al final, bueno, ya costó lo que costó en el momento de la construcción, ¿no? Incluida la corruptela. Pero ahora tenemos un problema todavía mayor de saturación en Sóller. El debate debería ser... ¿eliminar la carretera y el túnel de Sóller o debería ser limitar el turismo? ¿No? Yo creo que al final lo que no podemos hacer es mirar siempre la paja en el ojo ajeno y no mirar la propia. Creo que para tener una solución real hay que abordar la problemática desde todas sus ópticas.
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5: Buenos días. La noticia del día es que coincidan en el mismo tiempo. Ganar la Vuelta a España por la gracia de Dios de las piernas de Enric Mas y el Premio Nacional de Literatura con la poesía grande y libre de su flamante vencedor, Sebastián Zamora, galardonado con el Premio Nacional de Poesía 2026. Y todo sin que ninguno poetice sobre Ceuta desde sus cuerpos siempre a tierra. Un español hecho poeta que Mallorca exporta para que contribuya con la palabra, con la crítica a la propia España e incluso a la ideología política de lo que él llama derecha y ultraderecha de esta comunidad, y que es precisamente la que, haciendo la ley de normalización lingüística, posibilitó que escriba en esa lengua catalana vencedora, llegando incluso a que sea la nación española quien se lo premie y le pague a escote los 30.000 cheles que seguramente no rechazará. Sentir la palabra de Alzamora ayer, día de presunta alegría, hablando del fascismo, amenaza la libertad de esa frontera mental que fue la guerra civil y que él revive, utilizando el cine Augusta como cárcel de uno de esos bandos sin los que no hubiera habido guerra, porque tristemente para la guerra siempre se necesitan dos y donde la muerte es igual para todos. Es lo que tiene la patología poética de rememorar a destiempo la guerra que no debió ser, la verdadera madre patria que lo parió, sin quitar ni una coma, de que trence o no con maestría la historia colectiva con la intimidad familiar, que eso dice el fallo, nunca mejor dicho. Enhorabuena a toda España. Y ya mañana, siempre perdidos.

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1: És lo mismo que con lo de AENA. Si tú siempre, si a cualquier asunto de estos le aplicas una lógica mercantilista, seguramente llegarás a la claro, solución, ¿no? Es decir, ¿por qué alguien reincide? Bueno, pues porque seguramente le sale a cuenta el pagar la multa o claro, la posibilidad de pagar la multa. Pasa también con en otras actividades que son similares, ¿no? Alquiler de barcos, etcétera. Es decir, si al final te cae la multa, la peor que te puede caer, te pones en el peor de los casos, pero al final lo puedes cargar a la cuenta de resultados y más o menos lo puedes asumir, pues forma parte de la lógica del negocio. Lo que yo no acabo de entender, yo creo que es una buena noticia que haya 146 expedientes, que haya más inspectores y que se vigile todo esto, pero yo no he entendido muy bien el llevar a la fiscalía a los reincidentes. Es decir, que ya a veces hay declaraciones políticas que yo no las entiendo. ¿Qué es llevar a la fiscalía? ¿A la fiscalía por qué? Porque para llevarte a la fiscalía tendrás que haber cometido algún tipo de delito, ¿no? Es decir, no porque un tío tenga muchas sanciones administrativas no es su causa de llevar a la fiscalía.
0: Te estás burlando de la justicia en toda
1: regla. Pero pues estarás burlándote, ¿no? Tú estás pagando la multa que te están poniendo y punto. O sea, eso no es una burla, ni por supuesto es un ilícito penal. Entonces no entiendo yo muy bien a qué se refieren con decir vamos a llevar a la fiscalía, como algo así como muy grandilocuente, ¿no? Pues si tienen que hacerlo, que lo hagan, porque yo creo que si lo llevan a la fiscalía harán un ridículo espantoso.
2: La verdad es que creo que tiene razón. Por desgracia, la impunidad, ¿no?, y la rentabilidad es lo que hace que siga la reincidencia, ¿no? Y yo creo, bueno, entiendo por qué ocurre en todas las normativas de este tipo, ¿no?, que las propias multas, el importe de las multas está relacionado con la gravedad de la sanción y normalmente la reincidencia implica una infracción más grave, ¿no? Creo que la administración como mínimo tendría que agotar todos sus recursos propios, ¿no?, antes de ir a la fiscalía, que creo que más allá del anuncio para meter miedo no lo hará nunca. Dicho esto, hace falta inspeccionar, hace falta un control mucho mayor del que ya se hace, porque hablamos de un 40% más de expedientes abiertos. Me gustaría ver cuántos de ellos acaban en multa, ¿no? Y por qué reinciden. Habría que ver estas personas que han sido multadas, hace cuánto que fueron multadas, si ya se han ido de rositas desde que abrieron el negocio, de 10 años, 8 años, ¿no? O sea, hay muchas circunstancias. Yo creo que las inspecciones tienen que ser periódicas, rutinarias y estar bien dotadas en todos los ámbitos.
1: Yo creo que, y un pequeño apunte, hablamos siempre de expedientes, de apertura de expedientes. Abrir un expediente no significa más en sí mismo que proponer una sanción. Habría que ver de esos 146 expedientes, ¿cuántos acaban realmente en sanción? Porque una de las razones de la reincidencia puede salir, me han abierto 5 expedientes y ninguno ha llegado a
3: yo voy a un elemento psicológico un poco que de José Luis fuera de micros, que estas personas duermen tranquilamente. Yo creo que todo nos ha pasado que andamos en el súper, miras el ticket y dices, ostras, no me ha cobrado una bolsa de patatilla. Te entra como angoche, tornas y no, me he llevado 4 bolsas de patatilla y solo me ha cobrado una. O sea, yo creo que también hay un mecanismo psicológico de que nos angochamos o si nos han tornado un centín de mes. 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
2: És que, además, hay una responsabilidad añadida, ¿no? Que es que estamos hablando de que estás practicando una actividad que afecta a terceros, ¿no? Las personas que se alojan en esos establecimientos, o sea, no sabemos, no sé el detalle de por qué se han abierto estos expedientes turísticos, ¿no? 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
1: Apareció el rey al cabo de bastante tiempo a decir que es un problema complejo. Yo creo que eso se podía decir el primer día, y eso en relación a las declaraciones del jefe del Estado, al que yo defiendo, pero al que también puedo criticar. Hay un mandato de la Unión Europea desde ayer. Es decir, esto es la frontera de España, es una frontera sur de España y es una frontera de la Unión Europea. Tanto es así que la crisis de Ceuta ha generado un problema, como todos sabemos, diplomático con un país socio, que es Italia, que mantiene sus controles en sus fronteras para evitar que personas que hayan podido entrar a través de Ceuta en España ilegalmente puedan entrar en su país. Es decir, es un problema europeo, y ayer lo abordó el Parlamento Europeo. Y el portavoz de Asuntos Internos de la Unión Europea dijo lo siguiente: todas las personas que permanezcan ilegalmente en Ceuta han de ser retornadas rápidamente. Es decir, aquí ya hay un mandato de lo que tiene que hacer España. Pueden discutir Feijóo, pueden discutir el presidente del gobierno, podemos estar en el circo del Congreso, pero aquí ya está claro lo que hay que hacer, porque lo ha dicho la Unión Europea. Y la cuestión ya no es el qué, entonces, la cuestión es el cómo. La cuestión es el cómo. Entonces, esto es lo que ha planteado la Unión Europea y lo que hay que hacer. Yo lo vengo sosteniendo desde el primer día. También la Unión Europea ha sostenido, contra discursos que lo rechazaban por completo, que esto se trata de un ataque. Para que haya un ataque, ha de haber un atacante, y ese atacante es necesariamente Marruecos. Lo han calificado de ataque híbrido, que es esta especie de nueva guerra moderna que consiste en ir a un país donde los controles democráticos son férreos, como es en España, y provocarte un problema de orden sanitario, de migratorio, etcétera, etcétera. Es un problema difícil de resolver porque la cuestión es cómo vas a hacer que se retorne todas esas personas. Pero eso es lo que hay que hacer y eso es lo que hay que empezar a plantear, qué operación se organiza para que todas esas personas que están ilegalmente en nuestro país, que han entrado ilegalmente en el transcurso de un ataque a la soberanía por parte de un Estado tercero, tienen que retornar a ese Estado tercero. Hay que cruzar esa valla de la forma que sea, pero hay que hacerlo.
2: De la forma que sea, no, como dice la ley, ¿no? Creo que la Unión Europea no ha descubierto nada que no diga la propia ley española. O sea, lo que pasa es que hay que hacerlo cumpliendo la ley. Las personas que entran irregularmente en España pueden pedir un derecho de asilo. Los casos se tienen que estudiar uno a uno.
1: Desde Marruecos no hay ninguna razón para pedir un derecho de asilo.
2: No la habrá bajo tu punto de vista, porque yo creo que hay bastantes razones para bastantes personas para pedir el asilo.
1: Luego me dejas, te explico cuál es mi posición de esto.
2: Además de que por la frontera de Marruecos no solo han entrado marroquíes, sino también otros inmigrantes procedentes de otras zonas, en las que creo que ya no pondrás en duda que no haya razones de asilo, ¿no? Dicho esto, es evidente que es una vergüenza que un mes después siga habiendo niños por las calles, que las comunidades autónomas no asuman esta responsabilidad compartida que tenemos, ¿no?, de asistir a los niños y a las personas necesitadas. Y es que me resulta imposible comprender por qué seguimos así tanto tiempo después, ¿no? Es evidente que faltan medios allí para hacer todas las filiaciones y poder acelerar el proceso. Creo que se ha tardado mucho en enviar los medios y ni siquiera están todos los que se necesitan. Y creo que ahí no se trata de llegar a un pacto de Estado, se trata de sentido común, ¿no? De defender, de hacer cumplir la ley. Y hacer cumplir la ley pasa por exigir a cada una de las administraciones aquellos en lo que tiene competencias, ¿no? Y mientras sí, mientras no, es evidente que hace falta atender a todas estas personas que están en la situación que están, especialmente a los niños. Basta ver, ¿no?, cómo están nuestros hijos aquí, que vivimos cómodamente, ¿no? Acaban de empezar el colegio. Estos niños han empezado el colegio. ¿En qué situación están, no? Y tenemos ONGs que... y también ciudadanos ceutís, que por suerte todavía están echando una mano, ¿no? Hay iniciativas, por cierto, en Baleares para recaudar ropa, para cubrir las necesidades mínimas de todas estas personas que están en una situación deplorable, ¿no? Y animo a la gente a donar, porque mientras la administración no cumpla con su mandato, una y otra, creo que al menos los ciudadanos podemos intentar cambiar las cosas asistiendo al drama, ¿no? No solo mirándolo, sino asistiéndolo.
1: Bueno, yo creo que lo que no se tiene que hacer bajo ningún concepto es perpetuar esa situación de tercer mundo que hay en Ceuta, y todo lo que contribuya a ello, pues hay que evitarlo a toda costa. Entonces, insisto, aquí lo que hay que ver es cómo se traspasa toda esa gente al otro lado de la frontera, porque es lo que ha pedido la UE. Y en cuanto al asilo, evidentemente España no tiene capacidad ni burocrática ni administrativa para tramitar 10.000 solicitudes de asilo ni 5.000. Es decir, que haya posibilidad de pedir una solicitud de asilo, que es una cosa absolutamente excepcional, pues se puede mirar. Desde luego no puede tener derecho a asilo un ciudadano de un país con el que hasta hace dos días, bueno, no hasta hace dos días, con el que mantienes relaciones comerciales, diplomáticas, y al que le compran los tomates. Es decir, eso no, que no puedes es comprar los tomates y luego reconocer que esa persona que vive ahí está muy mal ahí, cuando tú estás diciendo todo lo contrario. Entonces, todas las personas de origen marroquí quedan absolutamente eliminadas de la posibilidad de solicitar el derecho de asilo. Y de las otras, hay que verlo, bueno, de una forma muy restrictiva, por supuesto, porque el derecho de asilo necesita tener una justificación.
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2: Hola, buenas, todo bien.
0: Bueno, no sé què tal la setmana, esta setmana post-victoria contra el Sabadell i a la prèvia d'este partit del sábado contra la Real Sociedad B. ¿Cómo está el equipo?
2: Bien, la verdad que muy bien. Al final es muy fácil trabajar sobre la victoria. Sabemos que obviamente tenemos mucho por mejorar, pero en ello estamos.
0: Hoy, si no voy mal, tenéis comida, no sé si de piña o de conjura, en vista a este partido.
2: Sí, hoy tenemos comida con todo el staff, los de comunicación, fisios, pues bueno, un poco todo el mundo, pues por lo que has dicho, para hacer piña.
0: Bueno, un partido ahora como visitante, se visita Zubieta, la ciudad deportiva de la Real Sociedad. Ya toca, Adrián, intentar sumar de tres lejos de Somos, ¿no?
2: Sí, la verdad que lo sabemos, somos conscientes, sabemos la importancia de cada partido, tanto en casa como fuera, y vamos a ir a por los tres puntos.
0: ¿Qué está pasando fuera de casa? Porque en Somos ganáis con solvencia, 0 goles encajados, jugáis de otra manera, diría yo, jugáis bien, pero fuera está costando mucho. ¿Qué le pasa al equipo para tocar esa tecla para poder ganar fuera?
2: Bueno, al final sabemos que siempre los partidos fuera de casa son difíciles y si te soy sincero no lo sé, porque si lo supiésemos pues claro, ya lo habríamos arreglado. Pero bueno, obviamente esto es muy largo y que daremos también mucho que hablar.
1: Para conocer un poco mejor a Adrián Lisso, ha jugado 181 minutos esta temporada, una titularidad y 4 partidos de suplente. ¿Cómo te definirías un poco? ¿Cuál es la posición en que estás más a gusto?
2: Bueno, pues posición en la que más a gusto te diría que obviamente de extremo. Es que he jugado también por las dos bandas, de carril, a veces de lateral, de delantero. He jugado un poco de todo y sobre todo eso te diría. Desde pequeño siempre sí que es verdad que he jugado de extremo, pero en algunos partidos sí que me siento también muy, muy cómodo de delantero.
1: Precisamente la semana pasada, este partido último con el Sabadell, al haber jugado con 3 centrales, te vimos, ¿no?, en una buena función tanto defensiva como ofensiva, ¿no? Tuviste que hacer un poco el lateral también.
2: Sí, al final por mis condiciones me siento también muy, muy cómodo de carril, bueno, en esa posición que en ataque estás de extremo y en defensa estás de lateral, y la verdad que muy cómodo.
1: Adrián, una cosa, aceptarse suplente en segunda, imagino que al principio, bueno, duele un poco, ¿no? Pero al haber tanta gente en banda, creo que sois 6, 2 aún no han debutado, también es una motivación un poco el jugarse esa plaza en el 11, porque Luis García con 29 jugadores, me imagino que estar en el 11 debe ser un éxito, ¿no?
2: Sí, sabemos que somos muchísimos jugadores, o sea, yo creo que nunca he tenido tantos compañeros en equipo, pero bueno, al fin y al cabo eso también es bueno para el equipo, porque hay mucha más competencia, se lo vemos también mucho más difícil al míster y es bueno para todos, porque intentamos dar siempre el 100%.
0: ¿A los jugadores os gusta una plantilla tan amplia? Es cierto que el entrenador a veces dice que bendito problema, pero también a veces es un arma de doble filo, porque hay futbolistas, y más en el Mallorca, que hay futbolistas muy importantes que si no juegan con regularidad se pueden, entre comillas, enfadar. ¿Al jugador le gusta que haya tantos jugadores en un vestuario?
2: Pues no te sabría decir. O sea, sí que es verdad que sabemos las circunstancias de la liga, que es muy larga y que bueno, necesitaremos un poco de todos para poder sacarlo y conseguir el ansiado ascenso.
0: ¿Qué Mallorca te has encontrado, Adrián? Un equipo recién descendido, fue un golpe muy duro a tu llegada. ¿Qué Mallorca, qué club te has encontrado?
2: Pues bueno, sobre todo mucha, mucha ilusión, la verdad que sobre todo te diría eso, al fin y al cabo lo pasado está y no lo puedes arreglar, y al final hay que vivir el presente y disfrutarlo y ir partido a partido.
0: Ahora es el presente la segunda división, pero ¿tenéis la sensación al ser un equipo recién descendido, jugadores muy importantes en la plantilla, que se os pide desde, no sé si desde el entorno, la afición, incluso los medios de comunicación, que tenéis que ganar con el escudo, que parece que siempre tenéis que ganar fácil?
2: Ya sabemos que al fin y al cabo, siendo recién descendido, pues obviamente tienes ese peso de ganar siempre, pero bueno, sabemos cómo es la segunda división, que al fin y al cabo también los equipos, los rivales tienen esa ilusión, porque tú te fijas en la clasificación y la mitad de segunda quieren ascender, y al final solo ascienden 2 directos y 4 en playoff, que no es tan fácil, y sabemos que bueno, el escudo no ha ganado partidos y que son los jugadores y el entrenador los que ganan. El escudo no ha ganado partidos y que son los jugadores y el entrenador los que ganan partidos.

0: jugadores, todos en algún momento sentimos lo mismo, pero en ese concepto nos tenemos que ayudar y para poder conseguir los puntos.
1: ¿Tú eres un maño más abierto o más cerrado?
0: Hostia. A ver, es que, por ejemplo, yo cuando salgo de Zaragoza, como que me cierro un poco más, ¿sabes? Porque en el acento y tal me cierro. Pero claro, llego a Zaragoza y me habla alguien así en tono más maño y se me acaba pegando en 2 minutos.
1: Bueno, estuviste en la selección, ¿no? Sub-20.
0: Sí.
1: Bueno, ahora vamos a ver si vas a entrar en la sub-21, ¿no? Porque en principio se van a jugar para estar en las Olimpiadas.
2: El europeo,
1: y ahora van a jugar a Ibiza el mes que viene.
0: Ah, pues mira, a ver, ojalá.
2: ¿Cómo te encuentras tú personalmente, Adrián? Digo, en el terreno de juego, ¿eh? Estamos muy lejos de ver el Adrián que tú quieres o que estamos acostumbrados a ver, que hemos visto en el Getafe, por ejemplo.
0: Bueno, pues al final todo es acostumbrarse, ¿no? Sí que es verdad que yo en 3 meses he tenido 3 entrenados diferentes, 3 modelos de juego diferentes, y para el jugador obviamente es difícil, porque a lo que te acostumbras a un modelo de juego, pues cambias a otro y así pues continuamente. En estos últimos 3 meses te estoy hablando. Pero bueno, o sea, al fin y al cabo todo es acostumbrarse. Obviamente no estoy, como podría decirse, al 100% adaptado, porque joder, no. Claro, no es fácil, pero bueno, esto con el tiempo se va pasando.
2: Hablabas de 3 entrenadores, no sé cómo es Luis García, qué Luis García te has encontrado en las distancias, lo que puedas contar, en las distancias más cortas, en un vestuario, en el terreno de juego. ¿Qué tal es el míster?
0: Bien, pues la verdad que muy bien, macho. Al final también se nota mucho el que fue jugador, porque en cuanto a cercanía de los jugadores y todo, la verdad que te diría que muy top, y eso obviamente... para los que o no juegan un partido o al día siguiente juegas de titular y a la otra semana no, pues eso se nota mucho, y la cercanía yo diría que es top.
1: Este sábado nos vamos a enfrentar a un filial, la Real Sociedad B. ¿Va a ser quizá el partido más diferente de lo que hemos visto hasta ahora?
0: Sí, la verdad que bueno, sobre todo por lo que hay, ¿no? Jugamos en una ciudad deportiva, al final no con tanta gente, sobre todo la hora también, que es a las 2, pero bueno, al final no hay excusas, tenemos que salir a ganar y a darlo todo.
1: Gente muy joven, gente que tiene otro objetivo, que es la formación de jugadores, el llegar al primer equipo, la manera de jugar posiblemente no es tan rocosa como nos hemos encontrado en Granada o en Elda. Me refería un poquito a eso.
0: Sí, a ver, al final es gente también muy joven que van con mucha ilusión, y nosotros lo que tenemos que hacer pues es superar esa ilusión, ¿no?, que tenemos.
2: ¿Qué Mallorca crees que veremos el sábado en Zubieta? No sé si el Mallorca que estamos viendo hasta ahora está muy lejos de ser el Mallorca que quiere el míster.
0: Claro, al final tú piensas que también somos mucha gente nueva.
2: Muchos nuevos, sí, hay que conjuntarlo, claro. Todo, está claro, sí.
0: Claro, y al cabo esto con el tiempo se va pasando, porque vas conociendo también a muchos de tus compañeros, y obviamente pues es todo carburar la situación.
1: El objetivo claro, ¿no?
0: Sí, está muy claro, sí.
1: La afición a veces impaciente, pero al final lo que muchas veces hemos comentado, se sube en mayo, ¿no? No se sube en diciembre, la segunda división.
2: Lo dijo el míster el otro día, que no esperemos subir en septiembre, octubre, noviembre ni diciembre incluso, ¿no?
0: Claro, hombre, obviamente es imposible ascender.
1: Bueno, es un decir también, ¿eh?
0: No, ya, que te entiendo, pero claro, o sea, ningún partido, o te diría casi ninguno, vas a ganar o vas a ir ganando 5-0 al minuto 30. O sea, es que es imposible.
1: Casi lo hizo el Eibar el otro día, ¿eh?
0: Sí, no, a ver, claro, por eso te he dicho casi imposible. O sea, es muy raro.
2: ¿Cómo está la segunda, Adrián? Ya nos habían avisado que la segunda era durísima, que cada fin de semana había resultados que te ponían las manos a la cabeza, y este año sigue igual, ¿eh?
0: Ah, es de loco. O sea, yo que vengo del año pasado de Getafe, que estaba, parecía eso también, la segunda división, sí, que sí, me acuerdo que estábamos séptimos, ya 3 puntos del descenso.
2: Sí.
0: O sea, y este año pues sabemos cómo es, sabemos cómo juegan los rivales, y bueno, ya... Ya somos conscientes.
1: Como Bordalás, ¿no?
0: Sí.
2: Ay, Dios mío, madre mía. Por cierto, ¿qué tal está el otro Adrián?

0: Fuentes, supongo que muy bien, ¿no? Porque lo pasó un poquito mal al inicio de temporada, no acababan de entrar en la portería y ahora sí que ya está enchufado.
1: Sí, obviamente que, joder, para un delantero no marcar goles siempre es complicado y siempre te vas como enfadado, pero bueno, obviamente eso le dará un plus de energía y confianza que al equipo le va a ayudar mucho.
0: Esperemos que sí. No sé qué le dirías a la afición del Mallorca, a tu nueva afición, en vista a esta temporada y también a lo que viene ahora, este partido en Zubieta, una afición, como decía Tony Fuster, que claro, viene de primera división, quiere subir lo antes posible, a veces se ponen un poquito nerviosa. ¿Qué le dirías a tu nueva afición?
1: Bueno, pues sobre todo, al fin y al cabo, tranquilidad, que en los momentos malos, pues ojalá no tener ningún momento malo, pero es difícil que estemos todos unidos y que sobre todo la ilusión que nunca falte.
0: Y como decía el mister, que no hay que ponerse nervioso, que esto es la peor medicina, ¿eh?
1: Sí, obviamente, cuando te pones nervioso ya has liado, porque todos se ponen nerviosos, el equipo y mal camino.
0: Así es, nada, Adrián Liso, jugador del Mallorca, que muchísimas gracias, que vaya muy bien por Zubieta, a ver si se vuelve el equipo con los 3 puntos y que también vaya muy bien esta comida de conjura que tenéis hoy, ¿eh?
1: Gracias.
0: Venga, a disfrutar. Gracias, Adrián. Hasta
1: gracias
0: luego.
1: Gracias a vosotros.

0: Llegando al aeropuerto con esa medalla, bueno, un poco, ¿no? También poder seguir compartiendo experiencias ambas en esa trayectoria tan, tan importante y encima en su casa, en un proyecto nuevo, no sé, ¿lo hace especial?
1: Por supuesto, que encima hablamos de Alba Torrens, ¿no? Que bueno, para mí es súper importante y como digo, ya no como jugadora, como persona, dice mucho, mucho de ella, cómo es, cómo lo que crea, ¿no? También en el ambiente de trabajo, que creo que es súper importante. Y obviamente obvio todo el lado de baloncesto, que ya sabemos todo lo pedazo jugadora que hay y el talento que tiene, pero sí, pues yo encantada y con ganas de que llegue ya, de verla, de darle la enhorabuena, de abrazarla y de aprender de ella todos los días, porque con una compañera así pues aprendemos todos los días.
0: Llevas muchísimos años en la máxima categoría, para ti la competición no es nueva, la categoría no es nueva, sí que el proyecto, pero un proyecto tan ambicioso con jugadoras, con tanto talento y con tanta experiencia como tú en este caso en la categoría, no hay que ir con esa etiqueta, ¿no? de recién ascendidas.
1: No, pues es verdad que el club es un recién ascendido, es una realidad, pero como bien has dicho, ¿no? El equipo está formado por jugadoras con mucho talento, con jugadoras que en sus equipos han sido muy importantes, entonces creo que eso hace que el equipo bueno, pues pueda luchar contra equipos, como he dicho antes, que están consolidados ya en la Liga Femenina de hace años. Entonces, bueno, un recién ascendido, pero vamos con todo, el club va con todo y aquí puede aportar pues, lo que el equipo necesite en cada momento de cada jugadora y en todas las posiciones, que es un equipo muy completo.
0: Decía ahora Alberto, ¿no? Vuestro entrenador, que es eso mismo que decías ahora, y también esa ilusión más allá de la Liga, de Copa de la Reina, tú sabes lo que es ganarla, así que supongo que hay todavía aún más ganas, ¿no? de seguir haciendo un buen papel también en esa competición.
1: Sí, no, claro, al final esto es por objetivos, ¿no? No vamos a hablar de salvación porque obviamente es algo que hay que hacer y cuanto antes mejor, pero bueno, no, por supuesto lo que he dicho, ¿no? Meterte en la Copa, hacer un buen papel en la Copa, si se gana, pues obviamente somos jugadoras ambiciosas y queremos pues lo máximo y el club lo merece también por todo lo que está apostando y por lo que está haciendo por el baloncesto femenino, que es mucho.
0: Belén, ya para acabar, no sé, un mensaje a la afición para que se anime ya ese primer partido en Somos, que ya es la primera oportunidad de ver lo que habéis estado creando en esta pretemporada y encima, bueno, pues con un trofeo como es este y con un rival además, bueno, de Europa, ¿no? Es todo un atractivo el partido del domingo.
1: Sí, animar, porque de verdad, yo claro, tampoco conozco mucho la afición de aquí, es verdad que he jugado en un sitio donde la afición, ha habido mucha afición y muy buena, entonces ojalá podamos transmitir a la gente pues esa ilusión, que vengan los fines de semana que juguemos en casa y ojalá pues llenemos lo máximo posible Somos, porque bueno, creo que esto juntos pues es mucho mejor.
0: Bueno, nosotros sí que estaremos seguros y B3 Radio siguiendo esta temporada ilusionante del azul marino, bien pendientes de ti también, Belén, que tenemos muchas ganas de verte, así que nada, muchas gracias.
1: Nada, gracias a vosotros.
0: Gracias.
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3: Bueno, feliz, ¿no? De estar ya aquí, de empezar, ¿no? De empezar de nuevo una temporada que va a ser ilusionante, seguro. Y bueno, con muchas ganas de volver a Somos, con muchas ganas de volver a ver a la gente que estuvo apoyando la temporada pasada y con la ilusión, ¿no? De que la gente vea al equipo, la gente vea las nuevas caras que van a representar a la isla esta temporada y bueno, poco a poco, ¿no? Va costando la pretemporada un poquito, pero yo creo que el equipo va a ilusionar y el equipo va a dar gusto venir a verlo y va a dar gusto de verlo el día 3 de octubre, obviamente contra Valencia Basket, pero creo que esta prueba, este torneo THB, es una buena primera piedra de toque para ver al equipo y ver un poco lo que será el Azul Marino de la temporada 26-27.
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3: Bueno, yo creo que el objetivo es competir al máximo. El equipo va a competir, el equipo va, yo estoy convencido, va a ser divertido de ver. Y bueno, yo te puedo dar mi visión, que estoy seguro que es la misma que del club, ¿no? Pero el equipo tiene que luchar, poder disfrutar una Copa de la Reina, tiene que luchar, entrar en un playoff, porque la plantilla tiene el nivel para ello. Las jugadoras han venido aquí también porque quieren lograr eso y creo que es importante, por lo cual el equipo, a pesar del difícil inicio que tenemos de calendario, yo creo que el equipo va a estar bien, va a estar preparado, la gente se va a divertir y vamos a lograr esos objetivos, estoy convencido.
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3: A ver, la principal diferència és que la fisioterapia y la osteopatía tienen enfoques diferentes, ¿vale? La fisioterapia tiene un campo de actuación un poco más amplio, va orientado a la recuperación funcional, la rehabilitación y el ejercicio terapéutico, y pues la osteopatía tiene un enfoque un poco más global del cuerpo. Entonces intentamos buscar entender qué puede estar provocando o manteniendo un problema, valoramos cómo se relaciona con diferentes estructuras y nada, trabajamos un poquito más con las manos, no trabajamos tanto con el ejercicio.
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3: A ver. Se ve que LeBron James estaba en un yate. Entonces, le pidió al capitán del yate, le pidió una recomendación pues, de un terapeuta bueno que podría venir a tratarle mientras en su estancia en el yate. Y entonces el capitán nos conocía, sabía que trabajábamos con deportistas de élite y nos escribió al WhatsApp y nos dijo, hola, tengo un jugador de básquet muy famoso aquí en el yate y nada, quería saber si os interesaría venir unos días a venir a tratarle. Y nosotros hablando, pidiendo quién es, nos dijo, al final nos soltó el nombre y no nos lo podíamos creer, o sea, no nos lo podíamos creer. Y nada, al final fuimos a tratarle dos veces, una vez fue mi compañero fisioterapeuta y otro día fui yo. Y nada, nos recogieron, pues a mí me recogieron en el puerto de Portals con una lanza, que ya la lanza era increíble.
0: Madre mía, es alucinante.
3: Sí. Me recogieron, los tripulantes del yate me recogieron y me llevaron al yate. Y nada, me quedé unas tres horas en el yate. De hecho, nos movimos desde Puerto Portals a Puerto András durante la sesión. Y bueno, en el momento de estar en la lancha, ahí sí que estaba súper nerviosa. O sea, al principio estaba súper emocionada, pero ahí sí que ya era en plan, Dios mío, es ahora. O sea, el corazón me iba a mil. Y nada, primero traté a un acompañante suyo. Y después de esa sesión cambié todas las sábanas, lo preparé todo y yo pues estaba esperando y sabía que el siguiente que iba a entrar en la sala era LeBron James. Y fue una espera de 15 minutos, pero que, bueno, parecían como 5 horas. Y nada, súper bien. Es súper simpático. O sea, no me lo esperaba. Súper simpático, súper buen rollo. Se me fueron todos los nervios en el momento que entró en la sala.
0: Qué bo. 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
3: La verdad es que es un hombre de pocas palabras. En plan, entró como si nada, me dijo, bueno, me duele aquí un poco la rodilla, me duele el pie, tal, no sé qué. Yo le pregunté si, lo que siempre pregunto en mis sesiones de masaje deportivo, si hay alguna zona que no quiere que trate, que le dé más hincapié en otra zona. Me dijo, no, tú haz lo que quieras. Me dijo, se tumbó y se durmió.
0: Ah, se va a dormir, ¿no?
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3: 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O sea, de la rodilla hacia abajo se salía de la camilla, por los lados se salía de la camilla. O sea, yo en esa sesión la verdad es que... o sea, yo siempre lo doy todo en mis sesiones, pero en esta di el 150%. O sea, estaba como le pesaba tanto el cuerpo y era tan difícil moverle y di el 100%, utilicé los codos, estaba sudando.
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3: Bueno, en nuestra clínica, a principio de verano tuvimos a Manuel Neuer, el portero del Bayern, y sus acompañantes, y luego en junio participé en el Mallorca Championships, en el torneo de tenis ATP, y ahí traté pues a Ethan Quinn, Mariano Navone, Chichipas, Ben Shelton... Entonces, sí, esos son los que he tratado hasta ahora en mi carrera profesional.
1: Espectacular, espectacular. 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
3: No, para nada, para nada. Sí, es que yo creo que lo peor es lo que nos imaginamos y estamos súper nerviosos, pero una vez que hablas con ellos, claro. O sea, son como personas como tú y yo, o sea, te cuentan su vida, son súper tranquilos, o sea, súper simpático, ¿verdad? LeBron fue, o sea, un hombre de pocas palabras, pero muy simpático. Que se me olvidaba que era famoso.
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3: Sí, o sea, fue el yate que me pagó, pero me pagaron bastante bien, ¿no? No voy a decir cuánto, pero me pagaron bien, estoy contenta.
1: Molt bé, Alison.
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1: No, que cuando fui a Eivissa cogí y me cambió todos los euros, tía. Y me lo... Cuando fui para Eivissa, tía.
2: Vamos a ver.
1: Como a dólares, tía.
2: Pero ¿cómo vas
1: a cambiar todos los euros? Y ahora yo flipando. Y ahora cuando yo Eivissa iba a pagar 5 euros.
2: Vamos a ver. Te fuiste a Eivissa y cambiaste los euros a dólares, sí, a Eivissa. ¿Pero para qué?
1: Porque como eso es tan moderno allí, me cogí el avión y todo, que eso está en mitad del océano. Pues
2: pero
1: digo,
2: ¿cómo en mitad del océano si está 20 minutos?
1: Yo qué sé, nena, pues yo cogí, pues aquí no me van a coger billetes y tuve que cambiar todo el dinero que llevaba, todo el taco.
2: Tú fuiste, vamos a ver, tú fuiste al banco y dijiste, me voy a Eivissa, dadme dólares.
1: En el aeropuerto hay un cambio de billetes.
2: Madre mía. Pero vamos a ver, ¿pero qué país es Eivissa?
1: Luego me enteré, claro, por los euros que era España, aunque fuéramos en avión.
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0: Cierta implicación. ¿Cuál es el papel que tú adoptas en tus crónicas? Y no sé si ha ido variando a lo largo de los años y de la experiencia.
1: Bueno, yo creo que es una, digamos que depende del formato en el que esté trabajando, ¿no? Si trabajo para un periódico, pues digamos que la presencia de Miquel Ayestarán pues prácticamente desaparece. Pero si estamos hablando, por ejemplo, del formato libro, sí que Miquel Ayestarán pues entra, ¿no? En la crónica muchas veces como un personaje más, ¿no? Y sí que me permite otras licencias, ¿no? Pero yo creo que si algo puede distinguir, sobre todo las crónicas de Miquel Ayestarán cuando está viajando por diferentes países, es que son sobre todo corales, ¿no? Son muchísimas personas, muchísimas voces. Normalmente voces de la calle, no son voces oficiales que estamos ya viendo en las diferentes agencias o los medios de comunicación de cada país, que son las que pintan, ¿no?, con sus voces los cuadros de la realidad en cada lugar.
0: Te preguntaré sobre esto, pero vamos a hacer un poquito de historia hacia atrás. En 2005 dejaste un trabajo en la redacción y fuiste a informar, seguramente por esa pasión por viajar de la que ya hablabas, ¿no? Esos viajes. Y saliste ahí con una mochila a la espalda como freelance, que es un anglicismo que queda muy romántico, pero bueno, la mayoría de los periodistas freelance sabéis lo que significa esta figura y lo que implica. Y cuentas que tu bautismo de fuego fue la invasión israelí del Líbano hace 20 años, en 2006. La mayoría del tiempo has estado en zonas de conflicto. ¿Es allí donde quieres estar?
1: Bueno, muchas veces no es conflicto, ¿no? Muchas veces es posconflicto, diría yo, ¿no? Posconflicto eterno en determinados países. Y sí, es los lugares donde, sobre todo son los lugares que quiero contar, porque explicando el posconflicto es como mejor puedes contar después ese pico de actualidad que normalmente los lectores o telespectadores conocen como guerra, ¿no? O como, digamos que los medios apuntamos sobre todo, o sea, las coberturas son especialmente intensas cuando hablan las armas, ¿no? Pero se nos olvidan cuando las armas callan. Y es en ese periodo, cuando las armas callan, cuando se está gestando el siguiente gran conflicto, ¿no? Sobre todo en esta parte del mundo en la que vivo yo, en todo lo que es el Medio Oriente, los picos informativos coinciden siempre con los momentos de máxima violencia. Pero después se nos olvidan lo que está pasando, por ejemplo, ahora entre Irán y Estados Unidos, ¿no? Cada vez que había los primeros 40 días de guerra fueron prácticamente omnipresentes, pero después, todo lo que ha venido después, ¿no? Pues está mucho más silenciado, no tiene tantos titulares y, sin embargo, cuando se está cociendo, pues todo lo que va a venir después, ¿no? Por eso es muy importante, sí, el conflicto es muy importante, pero el post-conflicto me parece que es clave.
0: Vale, porque efectivamente las cosas no aparecen porque sí, ¿no? No hay una invasión porque sí, no ocurre esto porque sí, que además es el momento en que lo contamos la mayoría de los medios o lo cuentan la mayoría de los medios. Todo eso tiene un sentido y viene de algún lado. Hablabas de tus crónicas corales, de que te gusta dar voz a la gente de la calle. Es que tus crónicas hablan sobre todo de personas y de quienes sufren las consecuencias de estos conflictos y de estas guerras. Es la manera de explicar también el conflicto más allá de la geopolítica?
1: Sí, yo creo que es fundamental el periodismo local, ¿no? Yo quizás es porque es también mi escuela, es donde yo he crecido antes de volar, pero al final estás haciendo periodismo local pues en Kabul, en Bagdad, en Tikrit o donde te toque, ¿no? Pero sí, yo creo que es la fórmula, sobre todo, una de mis obsesiones es tender puentes, ¿no? Son 3.000-4.000 kilómetros de distancia lo que nos separa las zonas donde yo trabajo a la gente que está siguiendo mis crónicas, y tienes que tender puentes para que no haya esa distancia, ¿no? Para que la gente pueda tener conexiones rápidas, ¿no? Y entender las cosas de la forma más rápida posible a través de cosas que para nosotros son cotidianas quizás en España y aquí también, ¿no? Cosas cotidianas, cosas normales, la comida, la escuela, no sé, las familias, intentar siempre buscar nexos, ¿no? Puentes que nos permitan unir y permitan humanizar los conflictos.
0: Y eso lo has hecho muy, muy visual a través de tu cuenta de Instagram durante toda la guerra de Gaza. Y ahora que siguen y supuesta paz que se firmó, nos has estado explicando y nos explicas el horror de

0: casa con una fotografía y un plato de comida. Y ahora a través de Sara, a la que hemos estado viendo crecer desde el 21 de septiembre, dejaste su primera fotografía en tu perfil de Instagram. Las redes sociales que no tienen también son una herramienta para la crónica, Miquel.
1: Sí, sí, una herramienta ahora mismo también imprescindible en ese objetivo de tender puentes, ¿no? A mí, yo cada vez estoy más diferentes formatos para tender puentes, ¿no? Y en el caso de Instagram, pues ha sido increíble, ¿no? El proyecto que dices del menú de Gaza, por ejemplo, pues ha tenido una repercusión muy grande, pero sobre todo ha tenido un efecto, digamos, por fin he sentido que mi trabajo sirve para algo, ¿no? La familia protagonista, sin ir más lejos, no digo que sea por este proyecto, porque ha habido ayuda de decenas y decenas de personas, pero este proyecto ha sido muy importante para que ellos puedan salir de Gaza, por ejemplo, ¿no? Y están ahora mismo en Segovia, tienen una nueva vida y eso ha sido pues gracias a Instagram, ¿no? Yo siempre, ¿no? Yo tengo hijos adolescentes y siempre nos estamos metiendo con las redes sociales, estamos siempre alertando los peligros, viendo su lado malo, pero tienen por supuesto, ¿no? un lado bueno y un lado súper aprovechable para los periodistas, ¿no? Y sobre todo para los freelance, que bueno, que al final bueno, puedes contar historias, ¿no? De otra forma, y en este caso contar historias a través de fotografías, pues me parece muy importante, porque además es una ventana en dos direcciones, ¿no? Tú cuando lanzas el mensaje, luego pues hay una interacción que tú no controlas. Y en este caso de Gaza, por ejemplo, yo la foto me la enviaba una familia de Gaza, poníamos su plato, yo la subía, pero después era un diálogo, Mikel Ayestarán desaparecía, ¿no? Y era un diálogo entre los seguidores de la cuenta y la propia familia, ¿no? Un diálogo directo. Ya. Y eso era para mí era súper enriquecedor para la gente, para los seguidores de la cuenta y para la propia familia gazatí, ¿no? Que veían que no estaban solos.
0: Ya, y se entiende perfectamente cuando dices lo de tender puentes, todo este trabajo que has hecho y que además en el caso del menú de Gaza acaba en un libro financiado por mucha gente. Quiero decir que ahí la historia
1: Exacto.
0: Ha continuado, ¿eh?
1: Sí, un crowdfunding, nada más que lo hicimos en agosto, que nos dijeron que estábamos locos, y no solamente salió adelante, sino que salió muy bien, ¿no? Y el libro está ahí, el libro físico, y también te puedo adelantar que está muy avanzado ya el documental que acabará en abril, que se basa en los platos, se basa en el menú de Gaza, y que, bueno, tiene una parte de pues todo el material que ellos recopilaron durante la guerra dentro de Gaza, más este último año de vida que llevan en España, más otra parte que estamos grabando en Gaza con la parte de la familia que se ha quedado allí, ¿no? Con lo cual, bueno, seguimos trabajando y seguimos explorando formatos y 2027 va a ser el año en el que pues me estrene como codirector de un documental.
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1: Es muy difícil de entender. Luego, una vez que vas entendiendo cosas, pues las puedes explicar, ¿no? Pero primero tienes que entenderlo. Y es difícil, ¿no? Por eso es importante estar. Y es importante, pues, no hacer muchas veces lo que se puede denominar un periodismo de Kleenex, ¿no? De ir a un sitio, hacer una cobertura y no volver más. Aquí hay que volver a los sitios. Y yo, bueno, antes viajaba mucho más que ahora, eso también es cierto. Ahora las coberturas son más cortas y viajas sobre todo a momentos de máxima actualidad, ¿no? Pero para entender los sitios hay que viajar, ¿no? Para entender las ciudades, por ejemplo, hay que vivirlas. Y para eso, pues, necesitas tiempo, lógicamente.
0: Justamente por eso que dices de que es muy difícil de entender, no tenemos que hacer periodismo Kleenex, entiendo que es una de las razones por las que fundasteis la revista digital 5W, que apuesta justamente por las crónicas de largo recorrido con periodistas en el lugar.
1: Sí, 5W es un milagro, diría yo, ¿no? Es un oasis dentro de lo que es el ritmo frenético, ¿no? Que tenemos en los medios cada día, digamos, estas agendas tan marcadas con estos conflictos que aparecen en los titulares y otros tantos que nunca aparecen en los titulares, pues en medio de toda esta selva, bueno, pues ha nacido.

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9: Normalmente mucha gente dice tantos años, cómo se hace, cómo se logran. Realmente porque todavía te sigue llamando la atención y asombrando qué se puede dar sobre el escenario. Y eso es lo importante y es lo que te mantiene expectante durante tanto tiempo, que nos mantiene vivo.
8: 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Ho sabia Calonge? Buenas noches.
10: Hola, buenas tardes. O buenas noches, mejor dicho, perdón.
8: Muchas gracias por atendernos. Dirección de Paco de la Zaranda, Ingrid Magriñá, Natalia Martínez, Gaspar Campuzano, Francisco Sánchez y Enrique Bustos sobre el escenario. Eusebio Calonge de la Zaranda. De la Zaranda ya como un segundo apellido que además lleváis con orgullo después. Son 48 años, Eusebio.
10: Sí, ya vamos para celebrar vamos para... el medio siglo, sí. Que se dice pronto. Lo raro de este caso, o lo milagroso, sí, es que es con el mismo elenco. No es un nombre que ha prevalecido con un director o con algún actor, sino que es el mismo elenco de partida, y eso sí que es extraño.
8: Me parece maravillosa y poética la sinopsis que va circulando por el mundo, digamos, de la obra. Y hablando de ángeles, yo te quiero preguntar si son ángeles de la guarda, si son ángeles caídos que ya no sirven a nadie, ni siquiera ellos mismos, o son otra especie de ángeles los que vamos a ver sobre el escenario.
10: Bueno, yo creo que los ángeles muchas veces los podemos encontrar en los vertederos, ¿no? Los podemos encontrar en gente con muchas cicatrices. Es cualquiera que da luz de algún modo a nuestra vida, ¿no? Que hace que seamos nosotros los que emprendemos un vuelo, al menos en los estímulos de ver la belleza, los estímulos poéticos de la vida. Son ángeles que viviendo en condiciones muy adversas en sus destinos, son capaces de seguir, pese a arrastrar las alas por ese fango, uh-huh, intentando un vuelo, ¿no? Creo que lo milagroso de esta obra, que partiendo de lo sórdido puede llegar a trascender, puede llegar a tener esa elevación.
8: Construís historias periféricas, Eusebio, sobre personajes en los márgenes. ¿Cómo llegáis a ellas? Porque a veces hay que meterse muy adentro para captar la esencia y luego poder contar, aunque sea con un halo de poesía, ¿no? ¿De dónde sacáis la inspiración para contar eso y hacerlo también?
10: Bueno, yo creo que cada autor, pues bueno, son llamados, es visitado por unos personajes, ¿verdad? Yo creo que no los eliges tú, sino que son ellos los que vienen a ti. En ese caso, pues los que no suelen tener voz. Creo que el teatro se escribe para el otro, para ese público, pero también sobre el otro. Uno no escribe de sí mismo, puede prestar ciertas vivencias, pero no escribe su biografía, porque el teatro es un grito, habla sobre el dolor del otro, asoma al espectador a unos abismos que sin conocer puede sentir, porque todos sentimos, ¿no? De continuo el rechazo, todos hemos podido experimentar la humillación, el cómo hemos prostituido nuestros propios sueños, nuestras propias ideas, en muchas veces en lo pragmático, en lo material. El mundo de las adicciones, que también se refleja ahí, claro. Pues bueno, hay muchas adicciones que no son solamente la de las drogas ilegales, ¿no? Sino que estamos en una época completamente en que somos adictos a cacharritos, a todo tipo de cosas insustanciales y banales, ¿no? Entonces, pues bueno, creo que partiendo siempre de la visión de estos seres, pero estos seres nos dicen, nos conmueven porque hay algo dentro de nosotros que nos dice que estamos en un equilibrio donde podríamos estar ahí en cualquier momento. Muchas veces con cuatro faltas de mensualidades que paguemos podemos vernos abogados a la miseria. Entonces, creo que ese es el planteamiento de ver el mundo para como reflexión, ¿no? Lo que siempre mueve a Zaranda. Pero eso, como dices, en una alegoría que siempre es poética. Es un teatro que el teatro siempre tiene un conflicto con su época, nace en ese conflicto, pero siempre también tiene esa poética, ¿no? Que hace que la belleza tenga que de algún modo asomar. Ese es el teatro en que nosotros siempre hemos creído.
8: Claro, que la poética, en el caso de la zaranda, yo creo que es como un grito de no sé, de protesta, de rebeldía, ¿no? Os ocupáis de personajes que no ocupan las portadas de los medios de comunicación, por ejemplo, y si lo hacen es en negativo. Y eso ya tiene como una connotación política. Supongo que sois muy conscientes de eso, ¿no? De que prestarles, digamos, esa poesía o mostrar la poesía que tienen esos personajes ya es como ir contracorriente en este mundo.
10: Sí, pero por supuesto que el teatro siempre tiene eso, por esa propia fricción con la época que cruza, tiene un componente político, ¿no? Eso es indiscutible. Pero en el caso de Zaranda no es tendencioso, no hacemos del escenario un mitin ni nada parecido. Simplemente exponemos la crudeza de las heridas, de las cicatrices, porque ahí podemos encontrar mucha luz en el dolor del otro, ¿no? Al fin y al cabo, yo creo que eso no está muy lejos de aquello que siempre se menciona del teatro griego de la catarsis. Creo que hablar de nuestra sociedad, hablar de un modo que, huyendo siempre, como siempre hemos hecho, de la frivolidad, buscando siempre la inteligencia del espectador, su reflexión. Y ojo, que también con Zaranda el público se ríe mucho, quiero decir, porque la tragedia siempre tiene un componente cómico para que no caiga en una solemnidad aplastante, digamos. Entonces yo creo que con todos estos factores nosotros hemos enhebrado ese hilo argumental nos sigue guiando por este laberinto después de tantas décadas.
8: ¿Qué lugar ocupa el sufrimiento, el dolor, Eusebio, en el proceso creativo de la zaranda? Y en esta obra en concreto, si me permites preguntarte también.
10: Yo creo que sin el dolor el arte no se da. Yo creo que necesitamos no ese sufrimiento, digamos, banal, ¿no? Ese sufrimiento que no conduce a nada, pero sí el dolor ante el mundo. Yo creo que es necesario para todo artista conocer el dolor, porque eso es conocer también al otro. Eso es conocer también que bueno, que estamos abocados a desaparecer, ¿no? Que muchas veces hemos puesto casi un trampantojo y algo delante de la muerte para no verla, delante del sufrimiento de otros seres humanos para no verla, y está ahí, y está con nosotros, y está delante esperando, ¿no? Entonces, pues yo creo que es imprescindible para un artista hablar desde ahí. Si no te duele nada, yo creo que no puedes expresar con hondura. Puedes hacer espectáculos más o menos diseñados para punto suspensivo, ¿no? Esencialmente para la taquilla, para distraer, para bueno, esos espacios de frivolidad, de ocio que no critico, no digo que no sean necesarios, pero también el teatro tiene que rescatar esa parte trágica que está en su esencia, ¿no? Que está en su nacimiento como arte dramático.
8: Totalmente.
10: Entonces es un elemento prioritario hablar del otro, hablar desde el dolor del otro, pero también insisto en eso, para reírnos de todos nuestros avatares muchas veces, ¿no? Para reírnos de todas nuestras desgracias juntos.
8: Abrís temporada, Eusebio. Siempre es un acontecimiento cuando el principal alza el telón. Yo creo que hacerlo con la zaranda es hacerlo de la mejor manera. Presencia balear, por cierto, ¿no? Déjame que localice un poquito
10: Sí,
8: con
10: Ingrid
8: Ingrid
10: Magriñán,
8: Magriñán, ¿no? Nacida en Ibiza,
10: sí,
8: también que estará ahí.
10: es una bailarina
8: Efectivamente.
10: magnífica que yo he trabajado en mi quinto trabajo de danza y de teatro con ella, y que bueno que se acopló perfectamente a la idea de ese trabajo y de lo que es la filosofía más o menos, que con todos los aportes de cada uno que mueve a Zaranda. Y sobre lo de abrir el telón del teatro, wow, menuda responsabilidad, ¿no? Menuda un honor, pero por otra parte, esos honores que te dan cierto miedo, digamos, porque es un templo, ¿no? Ese teatro tiene una cantidad de historia, de silencios, de energía que siempre te inquieta. Y abrir temporada, pues bueno, es un riesgo. Pero también quisiera decir que le da muchísimo valor a quien lleva el teatro, porque lo normal en esa época es apostar por lo fácil, por aquello que pienso que me va a llenar la sala, y estoy pensando no en el público, sino en la taquilla, en el resultado de taquilla. Y yo creo que eso para mí habla desde luego muy bien, habla del riesgo de apostar verdaderamente por el teatro. Por el teatro como arte, por el teatro como creación independiente. Y creo que eso es digno de alabanza, porque creo que el teatro en estos tiempos está siendo verdaderamente abolido como acto creativo. Y bueno, yo creo que cosas como inaugurar este teatro con una compañía como la nuestra, que apuesta no por cosas, digamos, tendenciosa ni comedias banales, ya es un acto grande en sí.
8: Yo creo que compro todo eso que estás diciendo, obviamente, pero hay muchas ganas de teatro después de 2 meses largos con muy poquito. Y hay ganas de la zaranda, porque quien más, quien menos conoce aquí ya la zaranda. Eusebio Calonje, muchísimas gracias por atender a la
10: Bueno,
8: Radio Autonómica.
10: a vosotros un
8: Gracias por volverlo a
10: placer estar
8: hacer
10: con vosotros.
8: y deseando ver el
10: A
8: viernes que
10: vosotros.
8: viene a las 8 todos los ángeles alzaron el vuelo. Gracias,
10: Bueno, ojalá
8: Eusebio.
10: que se dé el teatro.
8: Que
10: Gracias a
8: se dé,
10: vosotros,
8: que se
10: muchas
8: dé.
10: gracias.
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